0: de América Latina y ante el mundo como un compromiso histórico, su dilema irrenunciable, irrenunciable: patria o muerte.
1: Liebe ist das Wasser des Lebens, Hass ist das